0: Sí, pa, ya estamos listos para grabar el tema de la radio.
1: Sí, listo, suéltalo.
0: Ok, no, no, ya va, déjame sintonizar primero Radio Casa.
1: ¿Cómo?
2: Bueno, y continuamos en esta tarde con nuestra programación aquí en Radio Casa. Y este siguiente canto lo interpreta nuestro hermano Estanislao Marino y su hijo Josué Marino. Y está titulado La Señal de Salvación.
1: ¡Nos fuimos!

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Vamos a dedicar este precioso himno a todos nuestros hermanos que radican allá en la Unión Americana, allá en Oklahoma, en Tennessee, en Kentucky, en Dallas, Texas, Houston, San Antonio, McAllen, toda la ribera del río Americano.

Gloria a Dios, gloria a Dios, gloria a Dios. Les saludo con mucho gusto esta bonita mañana a todos ustedes, deseándoles muchas, pero muchas, muchas, y otras muchas poquitas más de bendiciones para todos y para cada quien. Muy bien, pues esta mañana aquí estamos con ustedes, hoy miércoles rompesemana. Estamos en la mitad de la semana, hoy culto de oración en Unidos en la Visión, nuestro culto de oración donde la petición de usted estará en primer lugar. Bueno, pues le mando un saludo a todos los que escuchan cantar. Y agradeciendo mucho el día de hoy a Vicky Vázquez, el programa de hoy. Muchas gracias, Vicky, por el gran apoyo que tú eres para Cantares y para mí. Muchas gracias, Dios te bendiga. Y esta noche nos vemos allá en Unidos en la Visión, nuestro culto de oración. Ojalá que hoy tengamos mejor asistencia, aunque ahorita todavía las graduaciones están al orden del día. Y gloria a Dios, porque yo digo que una graduación, si usted va a la graduación de un hijo o de una hija, o de cualquier graduando, es como estuviera en el templo, porque usted está dando gracias a Dios por el éxito obtenido, ¿verdad? El éxito de su hijo, de su hija, de su familiar, de su amigo, en fin, y más aquellos que se gradúan en una escuela bíblica, ¿verdad? Entonces, es motivo de a la distancia, unos hay otros acá, pero todos dando gracias a Dios por sus ricas y abundantes bendiciones. Buenos días a todas mis oridas madrugadoras, buenos días, muy buenos días. Y pues vamos a ya echarle ganas a Cantares, pero primero vamos a escuchar un himno devocional. Escuchamos al dueto Juval, porque es el grupo consentido de Vicky, ¿verdad? Y busqué un himno que hablara del hogar, y escuchamos mucho, pero mucho, mucho, y otro poquito mucho, y ese es uno de mis himnos. Bueno, como quiera, un saludo. Y ahora aquí tenemos este himno de la Vieja Guardia. Lo puse también en el mes de mayo, porque habla de mamá y de papá. Y en esta ocasión, en aquella ocasión, mamá lloraba porque papá no regresaba. Y yo estaba diciendo que ojalá que regresara papá al hogar para que mamá ya no llorara. Bueno, y estoy diciendo lo mismo el día de hoy. En aquella ocasión, consolando a la mamá, pero el día de hoy, invitando a papá. ¿Cuál fue el problema que se separaron? No hay problema que no tenga solución. Y si hubo alguna ofensa o algo, acuérdense que hay que pedir perdón y hay que perdonar, porque todo el mundo merece otra oportunidad. Es que papá, un saludo para usted. Si usted está fuera del hogar, usted hace parte de la casa. En el hogar lloran por su ausencia. Voy a orar por usted para que Dios lo ayude y que regrese para que ya no llore.

todo. Era la participación del ranchero de Cristo con sabor a junio. Papá, regresa al hogar. Es todo. Saludos. Aquí contentos y felices en esta bonita mañana. Les saludo a todos y a cada quien. Muy bien. Pues vamos a seguir gozando en esta mañana bien bonita, deseando que todos ustedes estén bien contentos y bien felices. Y vamos a dar la bienvenida ya a las orejitas madrugadoras que están conmigo. Blanquita Hernández, saludos mi madrugadora, un saludo para su hermanita Elizabeth Reyes, que también se reporta de por allá de Carolina del Norte. Jesús Hernández, al aire, Zafiro Radio, la 100.5 FM, super madrugadora, hoy la primera que se reporta de las difusoras. Gracias. Un saludo también para Evita Herrera, que también se reporta tempranamente. Y un saludo para Rode, bendecido miércoles. Es todo. Muchas gracias. Y compartido. Eso me gusta, Rode. Eso me gusta. Olga Serrano, saludos. Jorge Javier Medina, saludos, bendiciones, piña. Jorge, no te había visto por aquí. ¿Eres primerizo? ¿Eres nuevo? Qué bueno, pues gloria a Dios, bienvenido a cantar este. Muy bien. Gilberto Rosas, bendiciones, piña, saludos desde Carboneras. Es todo. Ya vienes de la oración. Hoy las oraciones se encuentran, porque hoy tenemos cultos de oración, y ustedes de los intercesores de Cantares, pues ya también están echándole ganas a estas horas por las peticiones tan especiales que tenemos el día de hoy, gloria a Dios. Muy bien. Elizabeth Sosa, bendiciones, piña. Héctor Valdés, saludos, piñita. Con profundo dolor le comunico que César Barbosa del grupo Promesa falleció ayer. Dice, y ha compartido con 58 personas. Bueno, entonces, pues el día de hoy nos vamos a despedir con una nota luctuosa. Y un saludo para César. César era papá. Si era papá, para yo más o menos saber en qué voy a poner al despedirnos, Muy bien, por favor. Elizabeth Sosa, gracias. Y Héctor también, muy bien. Y un saludo para Alicia Peña, un saludo a Alicia y a Westlaco, te mando un saludo y muchas bendiciones. Es todo. Elvira Telles, buenos días, Elvirita, Pepía y familia, saludos, radio escuchas, muchas gracias allá en el Laredo. Rosalinda Piña, estirando el brazo lo más posible para alcanzar tocar el manto de Jesús a las 8. No se te olvide tu programa. Muy bien. Rubencito Chávez, allá asomándose en Juan Rincón. Radio Getsemaní de Tula. Buenos días. Ya compartido por Radio Getsemaní 99.7 FM, en lo más alto de la Sierra Madre, donde se escucha una voz que clama en la montaña. Marimar Pérez, buenos días, bien mía, que Dios lo bendiga, oren por mí. Amanecí con unos mareos, pues no, nada de eso. Tómate un dulcito o un cafecito, porque lo que pasa es que se te bajó la azúcar. No, échale ganas. Muy bien. Gabriel Mendoza, saludos desde Laredo, Texas. Cada día como más los de Laredo, dice, cada día somos más los de Laredo. Dios lo bendiga, ya veo que ya somos tres Gabrieles, qué bien, muchos Gabrieles, me da mucho gusto. Ándele, Samuel Mata, saludos y compartido. Y muy bien. Pues ya tenemos aquí a muchos que están con nosotros. Se los agradezco de todo corazón. Gracias. Bueno, pues un saludo hoy para nuestros patrocinadores. El día de ayer, gracias a Fernando Ávila en su programa. Y si Dios quiere, nos vamos a saludar Fernando y yo el domingo en su iglesia, porque su pastor
estará de manteles largos, cumpliendo 15 años y meses, y por ahí voy a estar. Saludos, Fernando. Nos vemos el domingo con la ayuda del Señor. Y le agradecemos mucho el día de hoy a Vicky Vázquez. Vicky, ya se estoy, pues ahorita también voy a poner unido con Gloria, también con Sabor a Junio. Bueno, pues yo te mando un saludo muy especial a ti, y también ya te puse un himno del Loto Juan para que veas que sí pienso en ustedes y que ya yo conozco ya más o menos los deseos de su corazón, los himnos y los cantantes que son sus preferidos. Muy bien. Y le agradecemos mucho hoy a Vicky Vázquez. Mañana a mi tecolotita, la más bonita de todo el mundo y otras partes. Mi hija Maggie ayer andaba en Venecia. Dice nomás, pero no crea que Venecia, Tamaulipas, no, allá en Venecia, en Europa, allá andaban. Bueno, digo, andamos caminando por las calles de Venecia, y yo le puse ahí, sigue caminando, pero para acá, hija, no camines a otro rumbo, porque te vas a ir más lejos, no. Un saludo a mi tecolotita, por allá, en Venecia, en Europa, ahí a Fred, que tengan un gran viaje, y que regresen con noticias bien agradables. Muy bien. Bueno, pues un saludo para todos esta ahorita mañana. Y un saludo para todos los de Unidos en la Visión. Nuestro templo Unidos en la Visión está ubicado en el 2119 East Montecristo, en Edinburgh, Texas. Los invitamos para que estén con nosotros. Y les mando un saludo esta bonita mañana a todos y a cada quien, a todos los de Unidos en la Visión. Y acuérdense de las peticiones que hoy van a estar en primerísimo lugar. Bueno, hay que orar por el grupo de allá de de Monclova, que hoy están de luto. Pues vamos a orar por ellos, que Dios les dé fuerza y cristiana consolación, a la familia de César Barbosa. Vamos a orar por ellos. Muy bien. Y también oremos por Christy allá en Houston, Texas, por Brisa allá en La Paloma, por Roberto Soto allá en Brownsville, y por Camero allá en Radio Milagro de Pancho Villa. Es todo. Tenemos saludos especiales de parte de nuestros hermanos. Y a todos ellos les aseguramos que estaremos orando por ustedes. Como les digo, aquí en Cantares, sus peticiones estarán en primera fila el día de hoy, porque es un culto de oración hoy miércoles, ¿eh? Muy bien. Después les hablo de actividades, porque ya llega el momento de dar oficialmente inicio a Cantares. El día de hoy comenzamos, no con Negritos en el Arroz, no, porque la tablet se reinició, y eso no lo puede controlar uno. Si se reinicia, tiene que esperar uno a que se reinicie. Y fue todo lo que hice. Hasta vino Eunice a auxiliarme, pero no era cuestión de nadie. Era cuestión de la tablet. También Vitoriano me habló, y casi regañándome, que por qué no comenzaba, pero dije, no, Vitoriano, no es culpa mía, es que se está reiniciando la tablet, pero aquí estamos ya encantados de la vida. Muy bien. Un saludo para Vicky Vázquez, que me escucha en Donna, Texas. Ya en Donna, Texas, son las 7.

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Muy buenos días. ¿Cómo han estado, gentes? ¿Han estado bien? Qué bueno, me da mucho gusto. Esta mañana aquí estamos contentos y felices para hacer llegar hasta ustedes la alegría de cantarles esta mañana bien bonita. Les saludo con mucho gusto a todos mis queridos hermanos que ya están aquí conectados. Pero hace rato yo les dije buenos días, pero ustedes no me escucharon porque estaban como gatitos o gatitas recién nacidos, de los ojitos cerrados, pero ya los abrieron porque ya despertaron, estaban dormiditos. Bueno, pues yo les mando un saludo y me da mucho gusto de que ahora sí ya están ahí con sus orejitas bien listas, escuchando cantares, que es una chulada, gloria a Dios. Bueno, pues les mando un saludo a todos y a cada quien. Y aquí juntos ya glorificando el nombre del Señor. Muchas gracias a todos mis orejitas madrugadoras que ya están conmigo a esta hora, Dios los bendiga a todos y a cada quien. Muy bien, pues el día de hoy, gracias a Vicky Vázquez por el programa de hoy, ayer a Fernando Ávila y mañana a mi tecolotita, la más bonita de todo el mundo y otras partes, que se encuentran por allá en Venecia, en Europa. Un saludo bien especial para esta gente por aquellos rumbos, cómo no. Muy bien, bueno, pues vamos a dar paso a cantares y para continuar con nuestro programa con ustedes, el primer de

Amoroso Padre Celestial, gracias por darme el privilegio de llamarte Padre. También gracias por mi Padre terrenal. El honor de ser Padre también a mí me lo has dado. Y tiemblo ante esa responsabilidad, porque ante mis hijos yo soy un reflejo de tu divinidad. Pero con todos mis errores, respeto a mi Padre. Amo a mis hijos y te pido, mi gran Señor, que me hagas merecedor de ellos y que yo pueda darles

participación de la licenciada Ruby Reyes, que estaba cantando de nuestro humilde cosecha a mi padre. Un saludo para Vicky. Fíjate, Vicky, que hoy yo tenía preparado otro devocional, porque que hablaba de un papá que ya no está en la casa, como en el caso tuyo, que tu papá, el inolvidable Eliseo Vázquez, ya está en la presencia de Dios. Pero de todas maneras, tú sabes que aquí en Cantares estamos con mucho gusto llevando cantares y en ocasiones uniéndonos a estos recuerdos que son agridulces, bonitos y también, pues, no quisiéramos seguir llorando al recordarlos. Pero como quiera, un saludo para ti en esta bonita mañana. ¿Cómo no? Vamos a continuar con cantares. Y me dice Héctor, allá en Monclova, que sí, que César tenía hijos, tenía su familia. Bueno, pues hoy vamos a despedir con el permiso de Vicky, con un saludo muy especial para esta persona allá, que era integrante de un grupo cristiano, ¿eh? Bueno, pues un saludo muy especial hasta Monclova, Coahuila, muy bien. Un saludo para Rubén Baena, allá en la eterna primavera de Cuernavaca. Saludos. Radio Milagro 88.7 FM, buen día, pillita, ya enlazado con Radio Milagro, es todo. Muy bien. Mi primo Gonzalo Hernández, saludos, es el protestante mayor. Saludos, Cantares, y adelante, es todo. Seguro que sí, para ti y para tu familia, y que pues este Día del Padre te celebren en grande, pero que no se les olvide el pastel de piña, es todo. Diles tú, si me van a celebrar, háganlo con pastel de piña, y si no, mejor no me celebren, ¿no? Pues ponte en tu lugar también y reclama. Bueno, ándale pues. Macario, compartido y por Radio Provisión Reynosa y por la 88.9 FM del Río Texas. Saludos por allá a mi paisano y a mi fan. Saludos, mi paisano. También que tú recibas muchos regalos, pero que no se olviden del pastel de piña. Muy bien, Mari González, Dios me los bendiga siempre, mis amados hermanos, y Dios los bendiga, bendiga, gracias. Grupo Evangelístico Belén, un saludo, Javier, y ojalá que la chaparrita ya esté preparando la celebración del Día del Padre. Sí, es cierto, vienen de su programa, y ahora aquí están ya encantados, encantados de la vida. Muy bien, muchas gracias, Dios los bendiga. Vámonos al tema del año, y el tema del año lo escuchamos en labios de Jaime Ochoa, que el día de hoy nos veremos allá en Unidos en la Visión, en el culto de oración, con la ayuda de Dios. Aquí está el tema del año, pero recuerden las palabras de Jesucristo. Será predicado mi evangelio del reino por todo el mundo, por testimonio a todos los gentiles, y entonces vendrá el fin.

Participación, están escuchando a Jaime Ochoa, que estaba cantando el tema del año. Y hoy Jaime Ochoa, lo esperamos saludar hoy en la oración. Nunca falta a la oración los miércoles. Y a todos los de Unidos en la Visión, nos vemos esta noche a las 7 con la ayuda de Dios. Nuestro templo está ubicado en 2119 East Montecristo en Edimburgo, Texas. Hoy, miércoles, rompe semana en culto de miércoles de oración, donde la oración de usted está en primera fila. Muy bien, seguimos esta mañana y un saludo para Vicky Vázquez, el día de hoy nuestra patrocinadora. Le agradezco de todo corazón. Y aquí en la en la continuación del programa de hoy tenemos al inolvidable Viento Recio, que yo le decía el aironazo, porque Viento Recio es un aironazo, sí es cierto. Bueno, y nos canta El Señor de las Canas.

médico vitoriano que hoy va a enviar una memoria allá a Laredo, porque ya llegó el primer pedido de un CD o una memoria de Cantares Día del Padre. Envía $25, si nosotros le enviamos su CD en, o su memoria Encantados de la Vida.

0: Era la participación de... Estábamos escuchando a Viento Recio. Estaban cantando Ese Señor de las Canas. Claro, El Sabor de Junio, A Quien Cantares. Muy bien. Mis actividades. Hoy estamos en nuestra iglesia, unidos en la visión. Este es nuestro culto de oración. Yo abro el templo hoy a las 7. Y a las 7:30 comienza la oración. Se prolonga por una hora. Ahí estaremos. Y en la oración de hoy, su petición está en primer lugar. También conmigo llevo el CD de homenaje a papá. Es una hora. Y si usted gusta, vaya y ahí pregunte por el CD de el Día del Padre. Cantar es Día del Padre. Muy bien. Hay muchos himnos y algunas reflexiones dedicadas a papá, por un servidor. Así es que, ya saben, esperamos su apoyo, se los agradecemos mucho. Y vamos a continuar esta ahorita, mañana, con otro himno de con sabor, precisamente a junio, mes del padre. Vamos a pedir a amigo Min que nos cante aquí un himno, pero también vamos a pedir a amigo que nos diga cómo está todo el asunto para la actividad del próximo 4 de junio.
1: Hola, les saludo la voz de Min Piña, aquí en Cantares una vez más, trayéndoles anuncios de nuestras actividades y de nuestros servicios que estamos haciendo. Les invito a que nos acompañen, estaremos en San Benito, Texas, en La Resaca, en el Pavilion 705 Norte Bowie Street, julio 4, Día de la Independencia. Tendremos un concierto cantata y les invitamos a que nos acompañen.
0: Es todo. Un saludo, hijo, por allá, en Harlingen, le mandamos el saludo a María y a mi hijo Min, allá en Casa de Gracia. Es todo. Muy bien. Ahora sí, vamos a pedir, amigo, que nos cante ese himno que se llama Papá. Un himno que él lo escribió para mí. Mi hijo estaba en el Navy. Acaba de pasar los días de Memorial Day, ¿verdad? Él estaba en la Navy y allá en el ejército, pues él se desvió un poco del camino y sus experiencias no fueron agradables. Pero en sus problemas, él me escribió una carta, ¿verdad? Yo estaba muy preocupado, estaba orando por él, enojado.

de ninguna manera, él es mi hijo, pero sí, preocupado yo, y me mandó una carta y me dijo, quiero que seas mi amigo, yo necesito un amigo y quiero que tú seas mi amigo. Y yo le contesté, ya estamos allá, camarada, es todo. Entonces, aquí escuchamos, amigo, casi leyendo la carta que yo les estoy mencionando. Y se llama Papá.

0: tu ayuda, por favor, escúchame.
1: Era la participación de mi hijo mío que estaba cantando de su propia cosecha, ese himno, este, que él lo grabó, papá. Muy bien, y como les platiqué, él me pidió ser, que yo fuera su amigo. Y yo le dije, ya estamos allá, es todo. Muy bien, pues un saludo para quien cantar. Y vamos a pedirle al dueto cubal, este, que nos haga el favor de venir a cantar, porque es el grupo consentido de mi patrocinadora el día de hoy. Yo le mando un saludo para Vicky Vázquez. Y gracias, Vicky, por el apoyo que tú nos das. Yo te lo agradezco mucho, ¿eh? Muchas gracias. Muy bien. Y este, vamos a escuchar este himno, que yo lo puse también en el preludio. Pero este himno tiene sabor a junio, ¿verdad? El himno se llama Mucho, Mucho, Mucho. Es uno de los himnos de mi cosecha. Y yo digo ahí que, porque a mí mucha gente, la gente es buena, y siempre dice a uno palabras muy agradables. Y a mí me dicen, no, Piña, a usted Dios le va a colmar de muchas bendiciones, porque usted trabaja mucho en la obra de Dios. Y pues me lo dicen tantas veces que hasta a veces me la creo, ¿verdad? No me siento merecedor, pero Dios es bueno, Dios recompensa, Dios bendice, y a mí me ha bendecido mucho con mi familia. Y se ha dado mucho de su vida, de su tiempo. Bueno, en resumen de mi vida, yo digo que le entregué toda mi vida, toda, la invertí en la obra del Señor. ¿Y qué recibí? ¿Qué recibí? Di mucho, mucho, mucho, pero ¿qué recibí? Mucho más de lo que yo había dado, ¿eh? Entonces, pero este es un papá que está diciendo que por participar en la obra de Dios, como recompensa, Dios le ha dado toda su familia para sirviéndole al Señor. Este es el dueto cubal, porque hoy estamos llevando cantares al nombre de Vicky, y este es su grupo consentido, y queremos quedar bien con ella. Ya estamos allá.

lo invité a vivir, a vivir con, a que me visitara, lo invité a jugar a mi casa y se fue a vivir conmigo y salvó a mi familia entera. ¿Qué más quiere? ¿Qué más quiere? Dijo Jesucristo cuando llegó a la casa de Zaqueo, y Zaqueo dijo que él había, ya se declaró discípulo, se declaró seguidor de Jesús. Y en prueba, dijo, de eso voy a dar los bienes míos a los pobres. Y Jesús dijo, hoy ha venido la salvación a esta casa. Ojalá que haya un papá que quiera este próximo Día del Padre invitar en su fiesta a Jesucristo. Pero no, y le va a pasar lo que a mí. Invítelo a su fiesta y el Señor va a ir a la fiesta y se va a quedar ahí con usted. Eso es lo que hace falta en muchos hogares, que papá abra la puerta y que invite a Jesucristo para que su familia puedan conocer el camino de Dios. Pues un saludo para ustedes, cómo no. Gracias, muchas gracias por estarnos escuchando. A todos ustedes, yo se los agradezco de todo corazón. Otra cantante que es consentida de Vicky es Gloria Piña, que me escucha allá en la curvatura del Golfo, en el bello puerto de Corpus Christi. Un saludo. Y aquí nos canta con sabor a junio y declara: Dios, mi padre es un rey. Yo me acuerdo cuando era niño, yo vine por estos rumbos cuando yo tenía 12 años. Vinimos a Las Piscas, a Vallehermoso, y pues yo ya había aceptado a Cristo en esos días, y andaba yo cantando este himno: Mi padre es un rey. Y el mayordomo de ahí del rancho andaba a caballo. Y visitaba a los que andábamos trabajando. Y pues yo no sentí que llegó el caballo. Y yo andaba cantando: Mi padre es un rey muy rico, sin par. O sea, este himno que va a cantar Gloria, lo iba a cantar yo, pero dije, no, le van a pagar al radio. Mejor que lo cante Gloria. Muy bien. Y ya cuando el caballo estornudó, y ahí volteé, lo vi. Digo, Benjamín, yo traía una saca que él me prestó, porque no tenía yo para comprar una saca de piscar. Y le platiqué, y él dijo, yo tengo una. Ya estaba muy viejita la saca, toda remendada, pero me la prestó. Bueno, y digo, ¿qué andas cantando, Benjamín? ¿Cómo se llama eso que cantas? Mi padre es un rey. ¿Tú eres hijo de un rey? Sí. Pues, andas piscando. Y andaba yo con unos guarachitos, ¿verdad? Ni zapatos tenía. En mi ropa muy, pues también muy malita, ya muy, muy acabada. Y digo, mira la ropa que traes. Trae guaraches en vez de zapatos. Tú no tienes ni saca para piscar, porque la saca te la presté yo. Y un hijo de un rey, no anda así, no es pobre. Pues dije, pues yo no sé, pero yo soy hijo del rey.

La Gloria, que nos escucha en la curvatura del Golfo en el bello puerto de Corpus Christi, y estaba cantando un himno tradicional, un himno de la vieja guardia, que se llama Mi Padre es un Rey. Un saludo bien especial para todos ustedes que amablemente están escuchando cantar, muchas, pero muchas, muchas. Yo te voy a decir muchas gracias, ¿eh? Sigan orando por cantares y síganse gozando con nosotros en esta bonita mañana. Muy bien, vamos a continuar y les recuerdo que hoy en Unidos en la Visión tenemos oración, donde usted estará en primera fila. Ya estamos allá. Muy bien, estamos orando por su petición especial. Muy bien, y vamos a escuchar otro himno. Hace rato le dije que mi hijo Min me escribió el himno, que, papá, y Aleida, ella escribió otro himno que también dijo que estaba, que lo hizo pensando en mí, y se llama Dos Amigos. Así como mi hijo Min me dijo que quería ser su amigo, cuando mi hija Aleida cumplió 15 años, que yo oficié en sus 15 años, prediqué donde dice Jesús, vosotros sois mis amigos, si hacéis mi voluntad. Y yo le dije, hija, yo quiero que tú seas mi amiga. Y no solo a ella, a todos, pero ese fue mi sermón para ella en el día de cuando cumplió 15 años. Y en esos días ella escribió este himno. Todos estos himnos que estoy tocando vienen en el CD o memoria que se llama Una Hora con Ben Piña, Día del Padre. Es una hora. Y usted envía $25 y nosotros le mandamos inmediatamente el CD o la memoria. Y si usted quiere, si es de México, llámele a Vitoriano. 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Y él sabe cómo se pone de acuerdo con usted, ¿eh? Bueno, no se les olvide. Muy bien. Y aquí está la tribu, mis hijos, y de la inspiración de mi hija Leida. Eso se llama Dos Amigos.

era la participación de la tribu, estaban cantando, es lo que se llama Dos Amigos, con un saludo muy especial, contentos y felices, esta bonita mañana. Muy bien, un saludo para Maricruz Rivera, Dios le bendiga, saludos desde Oklahoma, gracias a un saludo para Jesús Hernández por compartirme en vivo el programa. Ay, gracias, Jesús Hernández, hazlo con otra persona, con otro amigo, son familiares, son amigos, bueno, gloria a Dios, desde Oklahoma, gracias a Jesús Hernández por compartirme. Ya ven, esta persona está bien contenta, Maricruz Rivera. Hágalo usted también, así como casi todos, y aquí en Cantar lo están haciendo. Se los agradezco mucho, muchas gracias. Muy bien, pues bienvenido, bienvenida Maricruz, bienvenida. Y Jesús Hernández, muchas gracias, síguelo haciendo, por favor, Sonia Garcés Vargas, buenos días, saludos, Pepiña, gracias, un saludo, Sonia. Elizabeth Reyes, pero de piña, mañana es el cumpleaños de la pirata más hermosa de Hidalgo, Texas. Ay, mira nomás, Blanquita mañana va a estar de mantel largo. Fíjate que yo quería ir a hacerle una visita para invitarla personalmente para el domingo, que es el día del pastor Mike, que es Ismael Márquez, que es amigo también tuyo, que tú lo conoces, se conocen desde niños, y también Blanquita. Entonces, va a estar de mantel largo celebrando el Día del Pastor, y yo recuerdo que en una ocasión ella y Nicho estuvieron en la celebración del Día del Pastor en el Templo Betel de la calle 17 y Fir, en McAllen. Muy bien, y yo la quería invitar personalmente, qué oportuno para mañana ir a darle un abrazo personalmente, felicitarla, y luego a poco hasta alcanzo un pedacito de pastel de piña. Siempre que voy, como ella siempre hace pasteles, yo le decía la reina de los pasteles, porque en mi cumpleaños a la cantata grande siempre va un super pastel. Bueno, un saludo, Blanquita. Mañana yo espero saludarte. Te voy a llamar para no echar la vuelta de oquis y saber a qué hora te puedo saludar personalmente. Muy bien. Gracias, Chávez, por compartir esa noticia tan agradable. Muy bien. Rebeca Cortés, gloria a Dios. Elí de los Santos. Ilai es el hijo mayor de María de todos los Santos. Le mando un saludo. Dice, nuestro rey, gloria a Dios. Muy bien. Dice Jesús, es mi rey. Él es el rey, seguro que sí. Nuestro padre, ¿verdad? Es un rey, exactamente. Un saludo para ti allá en Georgia, Te mando un saludo donde él me escucha. Le mando un saludo bien especial. Susi dice que le gusta que esté la tribu cantando. Elvirita Telles, si me salió cantar desde 6:30, no lo hallaba. No, tuve un problemita con la computadora. Se estaba reiniciando. Algo, ¿verdad?, que hacen con frecuencia, ya ves que lo hacen en la noche, en fin, pero hoy lo hicieron a la hora que ya iba a comenzar mi programa y no podía entrar porque se estaba reiniciando la tablet. Pero aquí estamos, encantados de la vida, y gracias por esperar, Muy bien. Mimi Loredo, saludos a los alumnos y directivos del Instituto Daniel Ost, que están en Michigan, en convención estudiantil. ¡Ay, qué bien! Fíjense, también ahí en ese instituto estudió el inolvidable pastor Isaías Hernández. Él estudió también ahí, él y Lichita. Ahí se conocieron. Bueno, no sacaron muy buenas calificaciones, pero para echar novio, nadie les ganaba. Bueno, como quiera, un saludo, encantados, contentos y felices. Muy bien. Un saludo muy especial a mi fan allá en el Carmen, Nuevo León. Muy bien. Bueno, pues vamos a seguir con cantares esta bonita mañana. Y hoy tenemos oración.
Hoy tenemos oración en Unidos en la Visión a las 7 de la noche. A las 7 yo personalmente, con la ayuda de Dios, abro el templo. A las 7:30 da principio de oración y se prolonga hasta las 8:30. Los invito. Y si no pueden ir donde usted viva, lo invito a que se una con otros de las 7:30 a las 8:30 en oración. Bueno, si acaso puede, me va a dar mucho gusto que donde usted esté unido con nosotros en oración. Algunos hermanos ya me han dicho que lo hacen y ojalá que también les sea posible a usted. Algunos pastores no, porque a esa hora también ellos es culto casi en todas las iglesias. Los miércoles no les es posible, pero como quiera, yo les mando un saludo. Muy bien, y hablando de orar, peticiones especiales. Oiga, y la petición número uno, oremos por los papás del mundo. Yo les dije ayer que la Biblia nos dice que oremos por los líderes del mundo, nuestras autoridades estatales, nacionales, municipales. Bueno, hay que orar por nuestras autoridades, por los hombres que mueven los hilos de este mundo. Dios bendiga, la mayoría de ellos son papás, ¿verdad? Y si usted le preguntara a un presidente de cualquier nación, ¿qué le importan más, los problemas de la nación o los problemas de su casa? Claro, los problemas de su casa. E igualmente, hoy dirá, papá, dice Mona en un himno que escribió, que es el caudillo del hogar. Pues el caudillo del hogar es más importante y su responsabilidad es más grande. Y él mismo prefiere la paz de su casa que la paz del mundo. Entonces, papá es el líder más grande que existe en el mundo. Y si la Biblia dice que hay que orar por los líderes, pues no nos podemos olvidar del líder número uno, que es papá. Y así dice Felipe de Jesús el día de hoy, con sabor a junio. Vamos a orar por todo el mundo, pero principalmente oremos por papá.

la participación de Felipe de Jesús, de su propia cosecha. Estaba cantando ese himno bien bonito. Es una necesidad imperiosa. Diríamos, la necesidad de hoy, orar por papá. Y papá, que es el proveedor, el consejero, el amigo, el padre de familia. Un saludo muy especial para todos los papás del mundo. Y el día de hoy nos vamos a despedir con una nota luctuosa, pero antes les recuerdo las actividades de Cantares. Oren por Cantares, para seguir adelante. Hemos estado batallando un poquito, pero ustedes, yo sé que ahorita hay muchos gastos con eso de las graduaciones y toda esa cosa, yo sé, pero como yo les digo, yo les digo a ustedes, como decía mi abuela, paciencia, paciencia. Pero ahora yo mismo me digo, piña, paciencia, piñita, paciencia. Muy bien. Bueno, pero ustedes oren por nosotros. No se les olvide, por favor, ¿eh? Muy bien. Hoy le agradecemos a Vicky, que ella siempre nos apoya. Ella es una columna de apoyo para Cantares y para mí también como pastor. Un saludo bien especial, ¿eh? Muy bien. Y ayer, gracias a Fernando, que también ha sido fiel desde el momento que comenzó, le echa ganas. Y todavía le falta otro día a nombre de él, pero es Reynold, su amigo, él lo paga. Pues gloria a Dios, ¿verdad? Muy bien. Yo voy a saludar a Fernando el domingo en su iglesia, porque es el día del pastor. El pastor ingeniero Ismael Márquez va a estar de manteles largos y por ahí voy a estar predicando con el ayuda del Señor. Muy bien. Y ya me voy. Gracias por su atención y porque esta mañana entré 10 minutos tarde, pero ya les dije, porque algo se estaba reiniciando aquí y por esa razón no entré a tiempo. Pero aquí estamos echándole muchas ganas con la vida del Señor, ¿eh? Muy bien. Un saludo para cada uno de ustedes que me están escuchando. Se los agradezco. Muchas gracias, ¿eh? Y un saludo muy especial para los que están de plaza y me desmantelaron como mañana. Que cumple años Blanquita, muy bien. Espirita Telles dice que mi esposo quiere saber, todavía vive Ruggiero. Ah, sí, cómo no, ahí es pastor allá en Laredo, pastor de una iglesia bautista de allá de Laredo, bueno, ya casi no sale a cantar, pero de vez en cuando sí, por ahí invítenlo, muy bien. Que está usted con varios pastores y voy a mandar que es de 1979 en Maranatha Church de Laredo. ¡Ándele! ¡Gloria a Dios! Pues ya estamos allá, seguro que sí. Luis Cedillo Mendoza, buenos días y bendiciones. Y un saludo para todos y para cada quien, cómo no. Jesús Hernández, saludo para la pastora y Federico Rivera, que escuchan en Oklahoma City. Y seguimos compartiendo saludos desde Ciudad Victoria. Así mero, así mero. Gracias, Chuy, te agradezco de todo corazón. Dios los bendiga. Muy bien. Magdalena García, Dios los bendiga. Ben Piña, gracias, muchas gracias. Rosy Martínez, estás en primera fila en nuestras oraciones el día de hoy, ¿eh? Bueno, pues yo te mando un saludo y yo espero que ayer le hicieron unos estudios y espero que todo esté bien a tu favor. Dios los bendiga. Ya me voy. Aquí está Miguelito, el día de hoy, cerrando el telón final del programa para saludar a la familia de nuestro querido e inolvidable hermano de allá de Monclova, que Dios llamó ante su presencia a este integrante del dueto Promesa de allá de Frontera, César Barbosa del grupo Promesa.
Él falleció el día de ayer. Sin duda hoy le van a dar cristiana sepultura. Un saludo muy especial para mis hermanos y nos despedimos con el permiso de Vicky, que es mi patrocinadora, con este himno con sabor luctuoso, saludando a mis hermanos allá en frontera. Y pues este es un dueto que lo hemos escuchado muchas veces aquí en Cantares. Yo no lo he puesto ni una vez porque no tengo el himno. Lo decía Vitoriano que me pase alguno, porque el Ichaito sí los tiene. Bueno, como quiera, yo les mando un saludo. Y aquí está Miguelito, de nuestra humilde cosecha. Esto se llama Recordando a mi Padre. Y con un saludo para la familia Barbosa allá en frontera y para todos aquellos que este Día del Padre es el primer día que papá va a estar ausente.

muchas gracias por la movida de su atención. 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Y Dios los bendiga a todos mis queridos hermanos allá en frontera, deseándoles que Dios les dé fuerza y cristiana consolación. Si al despedirnos logramos dejar con usted el eco de una melodía con mensaje, o si una de estas palabras le sirvió de utilidad, hemos cumplido con nuestro ministerio. Aquí se despide su servidor, Ben Piña, quien por esta ocasión les dice: nadie muere mientras no es olvidado. ¿Y quién podrá olvidar la sagrada memoria de un padre?

Elizabeth Reyes, Brother Piña, mañana es el cumpleaños de la pirata más hermosa de Hidalgo, Texas. Ay, mira nomás, Blanquita mañana va a estar de mantel largo. Fíjate que yo quería ir a hacerle una visita para invitarla personalmente para el domingo, que es el día del pastor Mike, que es Ismael Márquez, que es amigo también tuyo, que tú lo conoces, se conocen desde niños, y también Blanquita. Entonces, va a estar de mantel largo celebrando el Día del Pastor. Y yo recuerdo que en una ocasión ella y Nicho estuvieron en la celebración del Día del Pastor en el Templo Betel de la calle 17 y Phil en McAllen. Muy bien. Y yo la quería invitar personalmente, qué oportuno para mañana ir a darle un abrazo personalmente, felicitarla, y luego a poco hasta alcanzo un pedacito de pastel de piña. Siempre que voy, como ella siempre hace pasteles, yo le decía la reina de los pasteles, porque en mi cumpleaños a la cantata grande siempre va un super pastel. Bueno, un saludo, Blanquita. Mañana yo espero saludarte. Te voy a llamar para no echar la vuelta a Yokis y saber a qué hora te puedo saludar personalmente. Muy bien, gracias, Chávez, por compartir esa noticia tan agradable. Muy bien, Rebeca Cortés, gloria a Dios. Elí de los Santos, Ilai es el hijo mayor de María de todos los Santos, le mando un saludo. Dice nuestro rey, gloria a Dios, muy bien. Dice Jesús es mi rey, es el rey, seguro que sí, nuestro padre, ¿verdad? Es un rey, exactamente. Un saludo para ti allá en Georgia, te mando un saludo donde él me escucha, le mando un saludo bien especial. Susi dice que le gusta que esté la tribu cantando. El Virita Telles, si me salió cantar desde 6:30, no lo hallaba. No, tuve un problemita con la computadora, se estaba reiniciando. Algo, ¿verdad?, que hacen con frecuencia, a veces que lo hacen en la noche, en fin, pero hoy lo hicieron a la hora que ya iba a comenzar mi programa y no podía entrar porque se estaba reiniciando la tablet. Pero aquí estamos, encantados de la vida, y gracias por esperar, Muy bien. Mimi Loredo, saludos a los alumnos y directivos del Instituto Danielo Ost, que están en Michigan, en convención estudiantil. ¡Ay, qué bien! Fíjense, también ahí en ese instituto estudió el inolvidable pastor Isaías Hernández. Él estudió también, él y Lichita, ahí se conocieron. Bueno, no sacaron muy buenas calificaciones, pero para echar novio, nadie les ganaba. Bueno, como quiera, un saludo en Cantares, contentos y felices. Muy bien, un saludo muy especial a mi fan allá en el Carmen, Nuevo León. Muy bien. Bueno, pues vamos a seguir con Cantares esta bonita mañana. Y hoy tenemos oración. Hoy tenemos oración en Unidos en la Visión a las 7 de la noche. A las 7 yo personalmente, con la ayuda de Dios, abro el templo. A las 7:30 da principio la oración y se prolonga hasta las 8:30. Los invito. Y si no pueden ir, donde usted viva, lo invito a que se una con otros de las 7:30 a las 8:30 en oración. Bueno, si acaso puede, me va a dar mucho gusto que donde usted esté unido con nosotros en oración. Algunos hermanos ya me han dicho que lo hacen, y ojalá que también les sea posible a usted. Algunos pastores no, porque a esa hora también ellos es culto casi en todas las iglesias. Los miércoles no les es posible, pero como quiera, yo les mando un saludo. Muy bien, y hablando de orar, peticiones especiales. Oiga, y la petición número uno, oremos por los papás del mundo. Yo les dije ayer que la Biblia nos dice que oremos por los líderes del mundo, nuestras autoridades estatales, nacionales, municipales. Bueno, hay que orar por nuestras autoridades, por los hombres que mueven los hilos de este mundo. Dios le diga, la mayoría de ellos son papás, ¿verdad? Y si usted le preguntara a un presidente de cualquier nación, ¿qué le importan más, los problemas de la nación o los problemas de su casa?
Claro, los problemas de su casa. Igualmente, hoy dirá, papá, dice Mona en un himno que escribió, que es el caudillo del hogar. Pues el caudillo del hogar es más importante y su responsabilidad es más grande. Y él mismo prefiere la paz de su casa que la paz del mundo. Entonces, papá es el líder más grande que existe en el mundo. Y si la Biblia dice que hay que orar por los líderes, pues no nos podemos olvidar del líder número uno, que es papá. Y así dice Felipe de Jesús el día de hoy, con sabor a junio. Vamos a orar por todo el mundo, pero principalmente oremos por papá.

la participación de Felipe de Jesús, de su propia cosecha. Estaba cantando ese himno bien bonito. Es una necesidad imperiosa. Diríamos, la necesidad de hoy, orar por papá. Y papá, que es el proveedor, el consejero, el amigo, el padre de familia. Un saludo muy especial para todos los papás del mundo. Y el día de hoy nos vamos a despedir con una nota luctuosa, pero antes les recuerdo las actividades de Cantares. Oren por Cantares, para seguir adelante. Hemos estado batallando un poquito, pero ustedes, yo sé que ahorita hay muchos gastos con eso de las graduaciones y toda esa cosa, yo sé, pero como yo les digo, yo les digo a ustedes, como decía mi abuela, paciencia, paciencia. Pero ahora yo mismo me digo, piña, paciencia, piñita, paciencia. Muy bien. Bueno, pero ustedes oren por nosotros. No se les olvide, por favor, ¿eh? Muy bien. Hoy le agradecemos a Vicky, que ella siempre nos apoya. Ella es una columna de apoyo para Cantares y para mí también como pastor. Un saludo bien especial, ¿eh? Muy bien. Y ayer, gracias a Fernando, que también ha sido fiel desde el momento que comenzó, le echa ganas. Y todavía le falta otro día a nombre de él, pero es Reynold, su amigo, él lo paga. Pues gloria a Dios, ¿verdad? Muy bien. Yo voy a saludar a Fernando el domingo en su iglesia, porque es el día del pastor. El pastor ingeniero Ismael Márquez va a estar de manteles largos y por ahí voy a estar predicando con el ayuda del Señor. Muy bien, y ya me voy. Gracias por su atención, y porque esta mañana entré 10 minutos tarde, pero ya les dije, porque algo se estaba reiniciando aquí, y por esa razón no entré a tiempo. Pero aquí estamos echándole muchas ganas con el día del Señor, ¿eh? Muy bien. Un saludo para cada uno de ustedes que me están escuchando, se los agradezco, muchas gracias, ¿eh? Y un saludo muy especial para los que están de plaza, me desmantelaron como mañana. Que cumple años Blanquita, muy bien. Espirita Telles dice que mi esposo quiere saber, todavía vive Rugiero. Ah, sí, cómo no, ahí es pastor allá en Laredo, pastor de una iglesia bautista de allá de Laredo, ¿eh? Bueno, ya casi no sale a cantar, pero de vez en cuando sí, por ahí invítenlo, muy bien. Que está usted con varios pastores y voy a mandar a que es de 1979 en Maranatha Church de Laredo. ¡Ándele! ¡Gloria a Dios! Pues ya estamos allá, seguro que sí. Luis Cedillo Mendoza, buenos días y bendiciones. Y un saludo para todos y para cada quien, cómo no. Jesús Hernández, saludo para la pastora y Federico Rivera, que escuchan en Oklahoma City. Y seguimos compartiendo saludos desde Ciudad Victoria. Así mero, así mero. Gracias, Chuy, te agradezco de todo corazón. Dios los bendiga. Muy bien. Magdalena García, Dios los bendiga. Ben Piña, gracias, muchas gracias. Rosy Martínez, estás en primera fila en nuestras oraciones el día de hoy, ¿eh? Bueno, pues yo te mando un saludo y yo espero que ayer le hicieron unos estudios y espero que todo esté bien a tu favor. Dios los bendiga. Ya me voy. Aquí está Miguelito, el día de hoy, cerrando el telón final del programa para saludar a la familia de nuestro querido e inolvidable hermano de A. de Monclova, que Dios llamó ante su presencia a este integrante del dueto Promesa de allá de Frontera, César Barbosa del grupo Promesa. Él falleció el día de ayer. Sin duda hoy le van a dar cristiana sepultura. Un saludo muy especial para mis hermanos. Y nos despedimos con el permiso de Vicky, que es mi patrocinadora, con este himno con sabor luctuoso, saludando a mis hermanos allá en Frontera. Y pues es un dueto
que lo hemos escuchado muchas veces aquí en Cantares. Yo no lo he puesto ni una vez porque no tengo el himno. Lo decía Vitoriano que me pase alguno, porque el Ichaito sí los tiene. Bueno, como quiera, yo les mando un saludo. Y aquí está Miguelito, de nuestra humilde cosecha. Esto se llama Recordando a mi Padre. Y con un saludo para la familia Barbosa, allá en Frontera, y para todos aquellos que este Día del Padre es el primer día que papá va a estar ausente.

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Y agradeciéndole mucho a Vicky Vázquez, el programa el día de hoy. Y Dios los bendiga a todos mis queridos.

Señor, enséñanos de tal manera a contar nuestros días que traigamos al corazón sabiduría.

Atención. Muy pronto estas serán las últimas noticias. Multitud de gente misteriosamente ha desaparecido. Los gobiernos buscan una solución. La ciencia incapacitada para contestar. Hay confusión universal.

por permitirnos brillar delante de tu presencia a través de la maravillosa gracia que Jesucristo nos da. Espíritu Santo, con tu inspiración será gloriosa esta alabanza en los corazones de aquellos que anhelan adorar al Padre en espíritu y en verdad. Oh sí, Señor, al soberano y único Dios sea la gloria por los siglos de los siglos.

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